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De la naturaleza que excita e incita la alegría y alabanza. Vamos con él de ciudad en ciudad, de pueblo en pueblo, hasta los lugares más apartados de la tierra, pregonando nuestra idea con el propio ejemplo del mambo. Y veremos que hasta los esquimales acabarán por ser felices bailando al son del mambo.

primitivos y sencillos de la naturaleza. Y veremos que hasta los esquimales acabarán por ser felices bailando al son del mambo.